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2: Es la hora 1 en punto.

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0: padre, teclado,
1: ahí, barrio.
0: Barrio, barrio, padre, madre, como diablo. Guadalupe es una amiga que falleció. La fecha de nacimiento de mi hijo.
1: Juan.
2: Esa es tu fecha de nacimiento, me imagino, en 1996.
1: Sí. Después tengo un visitador por ahí. No puedo decir que es, pero es una
3: ¿estás en pandilla?
1: Sí.
3: Te he criado, chicos.

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2: Es la hora 2 en punto.

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2: Es la hora 3 en punto.

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3: Es la hora 4 en punto.

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1: Es la hora 5 en punto.

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2: Es la hora 5:59 minutos.

0: Oye, Ricky, me siento mal, man. No sé qué me pasa. La rubia esa me tiene mal, olor.
1: A mí me está pasando lo mismo, Ale. Esa chamita hasta del colegio se quitó, man.
0: Nosotros tan jóvenes y por lo que estamos pasando es...
1: Sí.

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2: Es la hora 7 en punto.

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1: Es la hora 8 en punto.

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David, Eduardo, Evelia, Pablo, Walter. Claudio Enrique Bulacio, en 13º aniversario y cumpliría años. Daniel Melchior y familia. Rodolfo Gorosito, Estela Gramajo y familia. Victorio Pirola, Ángela Zapata, Melitón Zapata, Ángela Medina, Sergio. El Señor nos presenta hoy la imagen de su reino, expresándonos claramente que estamos llamados a participar en el banquete de fiesta que Él ha preparado para todos los hombres y todos los pueblos de la tierra. Recibimos al Padre cantando.

0: En el nombre del Padre, y del Hijo, y del Espíritu Santo.
1: Amén.
0: Queridos hermanos, que Dios los llene de alegría y de paz en la fe, y que el Espíritu Santo esté constantemente con ustedes.
1: Y con tu espíritu.
0: Buenos días a todos.
1: Buenos días, Padre.
0: Hoy es un día ya que empieza a ser primavera de vuelta. Viste que nos abandonó la primavera unos días, con todo frío, y hoy ya de a poquito repunta de vuelta los días lindos, así que lo vamos a aprovechar también para el cultivo interior. Hay algo de nuestra vida interior que también nos va a hablar hoy el Señor Jesús y nos va a manifestar cuánto nos elige y cuánto está de nuestro lado. Les propongo que entremos en su presencia, que recurramos a Él con humildad, pidiendo que reconociendo nuestra pequeñez, Él nos dé su misericordia. Por eso pedimos perdón por nuestros pecados.

0: Tú que eres el camino que conduce al Padre, Señor, ten piedad.
1: Señor, ten piedad.
0: Tú que eres la verdad que ilumina a los pueblos,

0: Cristo, ten piedad.
1: Cristo, ten piedad.
0: Tú que eres la vida que renueva el mundo. Señor, ten piedad.
1: Señor, ten piedad.
0: Dios Todopoderoso, tenga misericordia de nosotros, perdone nuestros pecados y nos lleve a la vida eterna.
1: Amén.
0: Con esta alegría de primavera vamos a cantar también el Gloria al Señor.

0: paz a los hombres que ama el Señor. Oremos. Dios Todopoderoso, que tu gracia siempre nos preceda y acompañe y nos ayude en la práctica constante de las buenas obras. Por nuestro Señor Jesucristo, tu Hijo, que vive y reina contigo en la unidad del Espíritu Santo y es Dios por los siglos de los siglos.
1: Amén. Amén.
0: Tomamos asiento. Bueno, nota sobre el Firulais, ese que tenemos. Él no sabe que hablo de él, pero si alguno sabe, puede y tiene la habilidad de llevarlo para afuera, ¿no ven que molesta? Por eso yo quisiera que lo lleven.
1: Este texto profético nos muestra en una visión escatológica la salvación total y definitiva, en forma de un banquete al que todos somos invitados.
2: Lectura del libro de Isaías. El Señor de los ejércitos ofrecerá a todos los pueblos sobre esta montaña un banquete de manjares suculentos, un banquete de vinos añejados, de manjares suculentos medulosos, de vinos añejados decantados. Él arrancará sobre esta montaña el velo que cubre a todos los pueblos, el paño tendido sobre todas las naciones. Destruirá la muerte para siempre. El Señor enjugará las lágrimas de todos los rostros y borrará sobre toda la tierra el oprobio de su pueblo, porque lo ha dicho Él, el Señor. Y se dirá en aquel día, ahí está nuestro Dios, de quien esperábamos la salvación. Es el Señor en quien nosotros esperábamos. Alegrémonos y regocijémonos de su salvación, porque la mano del Señor se posará sobre esta montaña. Palabra de Dios.
1: Te alabamos, Señor. Al Salmo respondemos, el Señor nos prepara una mesa. El Señor nos prepara una mesa.

0: El Señor es mi pastor, nada me puede faltar. Él me hace descansar en verdes praderas, me conduce a las aguas tranquilas y repara mis fuerzas.
1: El Señor nos prepara una mesa.
0: Me guía por el recto sendero, por amor de su nombre. Aunque cruce por oscuras quebradas, no temeré ningún mal, porque tú estás conmigo, tu vara y tu bastón me infunde confianza.
1: El Señor nos prepara una mesa.
0: Tú preparas ante mí una mesa, frente a mis enemigos. Unge con óleo mi cabeza y mi copa rebosa.
1: El Señor nos prepara una mesa.
0: Tu bondad y tu gracia me acompañan a lo largo de mi vida y habitaré en la casa del Señor por muy largo tiempo.
1: El Señor nos prepara una mesa. El apóstol nos da aquí la regla de oro para todo el que quiere ser discípulo de Cristo y proclamar el Evangelio a todos los hombres.
2: Lectura de la carta del apóstol San Pablo a los cristianos de Filipos. Hermanos, yo sé vivir tanto en las privaciones como en la abundancia. Estoy hecho absolutamente a todo, a la saciedad como al hombre, como al hambre, a tener de sobra como a no tener nada. Yo lo puedo todo en aquel que me conforta. Sin embargo, ustedes hicieron el bien en interesarse por mis necesidades. Dios colmará con magnificencia todas las necesidades de ustedes, conforme a su riqueza en Cristo Jesús. A Dios, nuestro Padre, sea la gloria por los siglos de los siglos. Amén. Palabra de Dios.
1: Te alabamos, Señor. Escuchemos ahora en las palabras del mismo Jesús la universalidad del llamado al reino de Dios.

0: El Señor esté con ustedes.
1: Y con tu espíritu.
0: Evangelio de nuestro Señor Jesucristo, según San Mateo.
1: Gloria a ti, Señor.
0: Jesús habló en parábolas a los sumos sacerdotes y a los fariseos, diciendo: El reino de los cielos se parece a un rey que celebraba las bodas de su hijo. Envió entonces a sus servidores para avisar a los invitados, pero estos se negaron a ir. De nuevo envió a otros servidores con el encargo de decir a los invitados: Mi banquete está preparado. Ya han sido matados mis terneros y mis mejores animales y todo está a punto. Vengan a las bodas. Pero ellos no tuvieron en cuenta la invitación. Y se fueron, uno a su campo, otro a su negocio, y los demás se apoderaron de los servidores, los maltrataron y los mataron. Al enterarse, el rey se indignó y envió sus tropas para que acabaran con aquellos homicidas e incendiaran su ciudad. Luego dijo a sus servidores: El banquete nupcial está preparado, pero los invitados no eran dignos de él. Salgan a los cruces de los caminos e inviten a todos los que encuentren. Los servidores salieron a los caminos y reunieron a todos los que encontraron, buenos y malos, y la sala nupcial se llenó de convidados. Cuando el rey entró para ver a los comensales, encontró a un hombre que no tenía el traje de fiesta. Amigo, le dijo, ¿cómo has entrado aquí sin el traje de fiesta?

0: El otro permaneció en silencio. Entonces el rey dijo a los guardias: átenlo de pies y manos y arrójenlo afuera a las tinieblas. Allí habrá llanto y rechinar de dientes. Porque muchos son llamados, pero pocos son elegidos. Palabra del Señor.
1: Gloria a ti, Señor Jesús.
0: Bueno, la cuestión es que estamos acá en un lugar, en un momento en el que hay comida, cosa que ya me llama la atención a mí, que me gusta mucho todo lo que es comida. ¿A quién le gusta comer cosas dulces, por ejemplo? Perfecto. ¿A quién le gustan las cosas saladas? Hay gente que me levantó las dos manos, dos veces la mano. Y porque nos gusta lo salado y lo dulce, todo, ¿no? Un banquete así donde hay una mesa grande con montón de jugos bajios, todo jugo bajio así, ¿no? Hay de multifruta, ¿qué más les gusta? El de durazno, a algunos les gusta el de pera y o naranja. Bueno, no hay mucho más, son esos cuatro gustos nomás. Pero a algunos les gusta cada uno. Entonces un montón de jugos bajios, todo para tomar gratis. Del litro, ¿no? De los chiquitos, del grande, para tomar como vos quieras. Está buenísimo. Bueno, una mesa grande con un montón de manjares y sustanciosos, hermosos. Pero el tema es la invitación. Entonces les voy a contar una anécdota que espero que encuentren ustedes el mismo motivo que yo. Yo tendría más o menos 5 o 6 años, empezaba a escribir. Y entonces tenía una vecina que se llama Vanessa, no es más vecina de mi casa de San Cayetano, era de otro lugar. Entonces agarré un día y la invité a mi cumpleaños. Entonces le ponía, ahora no hay más invitaciones personalizadas, guay. Ahora está por WhatsApp, ¿o no? Entonces le pedí un WhatsApp y le va llevando, ¿no? O de repente por ahí le decís, che, vení a casa que vamos a hacer algo, o directamente no se festeja más. En aquella época, yo estoy hablando del siglo pasado, ¿se entiende? Antes de antes era, mucho, mucho antes. Bueno, entonces ahí le escribí una carta, una invitación, y acá Marcos le daba la tarjetita de Marcos. A Mariela le daba la tarjetita de Mariela, así con todos los chicos. Entonces agarró y se me ocurrió invitar a alguien, a ver si ustedes, le puse, pero bien grande este nombre, a ver si ustedes descubren si está bien escrito. Le puse, Vanessa, te invito a mi cumpleaños. Bien grande, una B, hermosa. Yo recién empezaba a escribir. Entonces, ¿cuál es el error de esto? Que ve corta se usa Vanessa, pero yo le puse Vanessa, te invito a mi cumpleaños. De eso me acordé cuando quería hablar de las invitaciones, porque las invitaciones es algo re lindo. A mí me encanta recibir invitaciones. Por ejemplo, si un chico de comunión, son más o menos 240 de primero, de segundo, y algún chico de confesión me invita a su cumpleaños, yo feliz. De hecho, me han invitado con tarjetita y todo. Yo me encanta eso. Cuando hace una tarjetita, che, te invito a mi cumpleaños porque cumplo 10 o 11, lo que fuera, ¿no? O 9, no creo, pero 10, 11. Y celebramos y festejamos. Es lindo recibir la invitación, pero después de ahí a ir es otra cosa. Esta gente de acá, por eso les toco ese tema, no aceptó la invitación. Estaba todo lo mejor, estaba para ellos, estaba la mejor onda. Y tenían de todo para ir, pero no podían aceptar esta invitación de este señor que Jesús estaba diciendo ahí que en el cuento. Es un cuento para que se entienda, pero en realidad el género se llama parábola. ¿Cómo se llama el género? Parábola. Entonces Jesús estaba diciendo una parábola. Listo, ya aprendimos Biblia en el día de hoy, ya la lección, ya llegamos. Entonces Jesús estaba hablando de una parábola que es una narración con hechos atemporales, extraordinarios, pero que tienen una enseñanza en lo profundo que nos invita a tomar una postura ante esto. ¿Cuál es la postura que tenemos? En el profeta Isaías, para ir repasando las lecturas, también hablamos de un manjar hermoso. Dice, el Señor ofrecerá un banquete. Y dice después del profeta Isaías, continúa diciendo en un renglón adelante, y enjugará las lágrimas de todos los rostros. Esa es una profecía hermosa. El Señor ofrecerá un banquete. Lo segundo que les quiero decir, aparte del banquete que es tan rico, es que este banquete lo ofrece Dios. No es que nosotros tenemos que hacer algo, el corderito, las ensaladas y el postre. El Señor ofrece un banquete y te invita a participar de ese banquete. Dice en el Salmo, acabamos de leer, el Señor nos prepara una mesa.

mesa que leímos el 22, el que el Señor es mi pastor. El Señor nos prepara una mesa y de repente nos reúne en torno a los enemigos. Y esta fortaleza que nos da Dios es para que nosotros comamos y compartamos con Él. Pregunto, cuando hay una comida en casa, ¿cada uno se va a comer un sillón distinto? ¿Cómo tenemos que hacer? Antes de sentarse a la mesa, ¿qué hay que hacer? Eso es típico, ¿no? ¿Qué te dicen? Ah, ¿te lavaste las manos? ¿O no te preguntan eso? Entonces vos tenés que... A los grandes no, ya sé que hay gente grande acá. Pero de repente cuando somos chicos nos preguntan, ¿te lavaste las manos? O de repente por ahí con el celular. Dicen que el celular tiene más cosas, más microbios y virus que de repente los lugares donde nosotros limpiamos todo el tiempo con lavandina. Porque claro, le pasamos el dedo todo el día. Así que también hay que lavarse las manos después de usar el celular cuando vamos a comer, ¿se entiende? Entonces por eso hay que estar bien, pero bien higiénico para que en la boca entren cosas buenas. Cuando nosotros nos sentamos a comer, cada uno les pregunté si iba a su sillón. ¿Por qué nos sentamos todos juntos? Porque podríamos, cada uno podría comer, uno se va allá en la pieza que tiene la almohada, que está más cómodo, algunos tienen televisor en la pieza, el otro puede ir al sillón, ese que está solo ahí, para, el otro puede ir al patio para comer con el perro, con ese firulai que está ahí. Yo pienso que alguna vez habría que tomar alguna iniciativa con eso, porque no es un perro mansito, es un perro que puede presentar batalla. Así que de a poquito hay que ir pensando con zoonosis qué podemos hacer, porque no presenta todas las garantías. Sigo, continúo con esto. Pero nosotros tenemos que pensar en que tenemos que compartir esa mesa. Y en mi casa, no sé cómo será en la casa de ustedes, en mi casa había un momento de comenzar, que bueno, empezamos ahora, y había un momento de terminar. Bueno, nos levantamos. ¿Qué hay que decir cuando nos levantamos de la mesa? Bien, en unas casas se dice provecho, ¿no? ¿Y qué te responden? Gracias. En algunas casas se dice, bueno, permiso, me levanto. También puede ser. En muchos lugares se dice provecho. Porque es una verdadera celebración, un banquete en el que compartimos no solamente algo para comer, sino también la vida. El Señor prepara esa mesa. Pero en esa mesa nosotros tenemos que descubrir algo. Estamos invitados, pero cada uno puede poner su excusa. Vieron que acá Jesús ponía excusa de que uno tenía que ir al campo, el otro qué era que tenía que hacer. Uno tenía que ir al negocio y ninguno aceptaba la invitación. Ninguno aceptaba la invitación. Entonces, ¿saben qué? Esto es realmente para pensar en lo que les pasa a esta gente. Cada uno, en vez de alegrarse por la invitación, pensaba en sí mismo. Justamente lo contrario a lo que es una mesa y un banquete. En una mesa, cuando compartimos, no solamente pienso en lo que voy a comer yo, también estoy pensando que el otro tenga agua, jugo, lo que fuera que vaya a tomar. ¿O no? Y le ponemos la jarra al lado, la botella al lado, para que la tenga a mano. ¿O no? Y de repente, no es que yo pongo mi cubierto, mi plato y mi vaso. Cuando ponemos la mesa, ¿qué hacemos? ¿Ponemos toda la mesa, todos los platos, todos los vasos? No, ¿no es así? Bien, es un momento para compartir, es una verdadera celebración. Pero si cada uno piensa en sí mismo, entonces se pierde de este banquete tan lindo. El Señor, le explico ahora a la gente grande, también nos está hablando de que este banquete de la gracia está para todos nosotros. Y todos estamos invitados a vivir esta gracia. El Señor está en una corriente de ejemplos en la que está diciendo que los judíos se lo están perdiendo. Porque fíjense, la primera parábola que él usa es la parábola de los hijos. La leímos hace dos domingos atrás, a ver si se la acuerdan. Había un hombre que tenía un campo, se la resumo. Y entonces le dijo al hijo mayor, ve a trabajar en mi campo, no quiero. Pero después fue. Y el otro, el menor, le dijo, sí, voy, papá, pero no fue. ¿Se la acuerdan ahora? Bien, entonces ahí estamos en un lugar para compartir una parábola que dice, ustedes, queridos judíos, no están cumpliendo, no están viviendo lo que Dios los está invitando a vivir. Porque Jesús hace el paralelismo, Dice, los que estaban primero, después nos siguieron trabajando en la gracia. Y los que estaban último, que dijeron no queremos nada de la ley de Moisés, son los que aceptan ahora la gracia de Dios.

Y eso realmente les iba como dando la vena a la gente. También tenemos la parábola de los viñadores homicidas. Los viñadores homicidas, lo que les pasa es que justamente encuentran que no producía fruto. Yo los invito a ir al baño. Les alcanzo ahora un papel, algo. ¿Quieren? Los invito a ir al baño para así se higieniza bien. Sí, los invito.

ahí está, espero no moverme más, porque si voy por el perro, por el chico, por todo, ya está, me quedo acá tranquilo. Pero, bueno, como veo la situación, digo, hay que actuar, ¿no? Algo hay que hacer, entonces por eso me meto ahí. Les estaba diciendo esto, de que cada uno pensaba en sí mismo, en vez de alegrarse por la invitación, pensaba en su propio yo, en lo que tengo que tener yo. Entonces, hay un contraste que el Señor presenta acá, que el rechazo de los primeros invitados, ¿sí?, y la invitación a la multitud de los pobres y de los que estaban como lejos de ese banquete, que también los invita el Señor a esta boda. Y acá, querida gente grande, el Señor ofrece esta visión de Evangelio. En el Evangelio, todos y cada uno de los seres humanos estamos invitados a compartir de este cielo de Dios. Ninguno queda fuera de esta invitación. Atención, de esta invitación. Después, para poder dar el paso, hay que responder que sí o que no. La invitación está hecha a todos. O sea, la gracia está ofrecida a cada ser humano. Pero tengo que reconocerlo. No todos van a responder o no todos vamos a responder a lo que Dios quiere. No es porque Dios no quiere ofrecerlo, es porque a veces no podemos, por el dinero, porque no nos interesa, porque no tenemos de repente el suficiente corazón y amor, o porque se nos cantó que no, que solamente cuando yo quiero, no cuando vos quieras, Dios. La invitación está para todos, pero el tema es cuándo y cómo vas a dar este paso de estar en este reino de Dios. El banquete de hoy es el banquete de la humanidad, es el presente. El presente, queridas chicas y queridos chicos, como un regalo. Tu vida es un presente. Me quedo con la frase de la hermana, de la madre Teresa, que me impactó mucho desde que era joven. Ella decía, el ayer, porque le preguntaban, ¿qué iba a hacer con esta obra? Porque, ¿quién le iba a sostener para más adelante? Entonces, la señora decía, miren, el pasado está en la misericordia de Dios. Ya está, soltalo, está en su misericordia. El futuro está en sus manos, confía en él. Pero lo que yo tengo, decía la madre Teresa, es el presente para comprometer. Entonces, acá me comprometo en el hoy. Porque justamente presente también lo usamos para un regalo. El hoy es un regalo maravilloso. Hoy puede transformar las cosas en tu vida. Hoy es un tesoro maravilloso. Nosotros tenemos que ser como estos hijos de Dios que no quiere jamás que vivamos solos y aislados. Nos ofrece un cielo, nos ofrece un banquete, una mesa. Quiere hijos que se unan y que se miren a los ojos, que compartan el pan y que se alegren de la alegría del hermano. Cuando no nos podemos alegrar de la alegría del otro, se llama envidia. Y que no está en la cinta roja, está en los corazones de las personas. Hijos que descubran que la vocación humana es el amor. De una vez por todas, a ver si se nos llega a nosotros también este mensaje de Jesús. El banquete no lo hacemos nosotros. Somos solamente y nada más ni nada menos que invitados. El punto es cuando dejamos de mirar la invitación y pensamos en nosotros. Mis dineros, mis ocupaciones, mis capacidades, mi lugar en el mundo. Así entonces nacen estas rivalidades

que suelen ocurrir y todas tienen raíces en el poder. A ver quién puede más, a ver quién tiene el teléfono de tal persona, a ver quién puede más económicamente, a ver quién puede más en la influencia. Nosotros vamos a pedir al Señor que descubramos esta lógica del reino, que es compartir. Vamos a pedir al Señor entonces en esta mañana que en este banquete al que estamos todos invitados, dejemos de poner excusas de una u otra cosa. Al banquete del amor y de la unidad estamos todos invitados. Que esta semana sea el momento entonces de poner ese puente, ese vínculo, sanarlo de la raíz y poder con esas personas que nos sentimos más lejos, más alejados, que de repente ni siquiera saludamos, poder hacer ese vínculo que nos acerque más. Y vivamos como hermanos. Amén.

0: Creo en Dios, Padre Todopoderoso, Creador del cielo y de la tierra. Creo en Jesucristo, su único Hijo, nuestro Señor, que fue concebido por obra y gracia del Espíritu Santo. Nació de Santa María Virgen, padeció bajo el poder de Poncio Pilato, fue crucificado, muerto y sepultado, descendió a los infiernos. Al tercer día resucitó entre los muertos, subió a los cielos. Está sentado a la derecha de Dios, Padre Todopoderoso. Desde allí ha de venir a juzgar a vivos y muertos. Creo en el Espíritu Santo, la Santa Iglesia Católica, la comunión de los santos, el perdón de los pecados, la resurrección de la carne y la vida eterna. Amén. Vamos a presentar al Señor, lleno de confianza, esta oración comunitaria.
1: A cada petición respondemos, Señor, que sepamos responder a tu llamado.
0: Señor, que sepamos responder a tu llamado.
1: Señor, por la Santa Iglesia y el Papa León XIV, para que no rechacemos tu invitación y la recibamos con la alegría de que sales a nuestro encuentro en el camino de la vida. Oremos, Señor, que sepamos responder a tu llamado. Señor, por nuestra patria, para que haciendo que tu Hijo vuelva a ser el centro de nuestra sociedad y nuestras familias, ella viva nuevamente de acuerdo con tu Evangelio. Oremos,
0: Señor, que sepamos responder a tu llamado.
1: Señor, por nuestros hermanos que se encuentran sufriendo, para que descubriendo que están llamados al banquete del reino, renazca en ello la esperanza. Oremos,
0: Señor, que sepamos responder a tu llamado. Señor, te pedimos que escuches estas oraciones y las que cada uno desde su corazón te presenta a ti, para responder a tu llamado de unidad, que vives y reinas por los siglos de los siglos. Amén. Amén.
1: Ofrezcámonos ahora al Padre, con un sincero deseo de servirlo a Él, a su Iglesia y a cada uno de nuestros hermanos, sobre todo a los más necesitados.

0: Oremos, hermanos, para que llevando al altar los gozos y las fatigas de cada día, nos dispongamos a ofrecer el sacrificio agradable a Dios, Padre Todopoderoso.
1: El Señor reciba de tu mano este sacrificio para alabanza y gloria de su nombre, para nuestro bien y el de toda su santa Iglesia.
0: Recibe, Señor, las oraciones de tus fieles junto con estas ofrendas. Haz que este sacrificio, celebrado con amor, nos lleve a la gloria del cielo, por Jesucristo nuestro Señor.
1: Amén.
0: El Señor esté con ustedes.
1: Y con tu espíritu.
0: Levantemos el corazón.
1: Lo tenemos levantado hacia el Señor.
0: Demos gracias al Señor nuestro Dios.
1: Es justo y necesario.
0: En verdad es justo y necesario. Es nuestro deber y salvación darte gracias siempre y en todo lugar, Señor Padre Santo, Dios Todopoderoso y Eterno, por Cristo, Señor nuestro. Él mismo se compadeció del pecado de los hombres y quiso nacer de la Virgen. Murió en la cruz para liberarnos de la muerte y resucitó del sepulcro para darnos vida nueva. Por eso, con los ángeles y arcángeles y con todos los coros celestiales, cantamos sin cesar el himno de tu gloria.

Santo eres en verdad, Señor, fuente de toda santidad. Por eso te pedimos que santifiques estos dones con la efusión de tu Espíritu, de manera que se conviertan para nosotros en el cuerpo y la sangre de Jesucristo nuestro Señor. Él mismo, cuando iba a ser entregado a su pasión, voluntariamente aceptada, tomó pan. Dándote gracias, lo partió y lo dio a sus discípulos, diciendo: tomen y coman todos de él, porque esto es mi cuerpo, que será entregado por ustedes.

Del mismo modo, acabada la cena, tomó el cáliz y dándote gracias de nuevo, lo pasó a sus discípulos, diciendo: tomen y beban todos de él, porque este es el cáliz de mi sangre, sangre de la alianza nueva y eterna, que será derramada por ustedes y por muchos para el perdón de los pecados. Hagan esto en conmemoración mía.

0: Este es el sacramento de nuestra fe.
1: Anunciamos tu muerte, proclamamos tu resurrección. Ven, Señor Jesús.
0: Así, Padre, al celebrar ahora el memorial de la muerte y resurrección de tu Hijo, te ofrecemos el pan de vida y el cáliz de salvación y te damos gracias porque nos haces dignos de servirte en tu presencia. Te pedimos humildemente que el Espíritu Santo congregue en unidad a cuantos participamos del cuerpo y la sangre de Cristo. Acuérdate, Señor, de tu Iglesia, extendida por toda la tierra y reunida aquí en el domingo, día en que Cristo ha vencido la muerte y nos ha hecho partícipes de su vida inmortal, y con tu servidor, el Papa León, con nuestro obispo Carlos, su obispo auxiliar Pedro, y todos los pastores que cuidan de tu pueblo, llévala a su perfección por la caridad. Señor, hoy queremos ofrecerte esta acción de gracias a San José por una intención particular, a Jesús misericordioso. También en acción de gracias por el cumpleaños de Antonia. Te pedimos, Señor, por el aumento, perseverancia y santificación de las vocaciones. Te encomendamos la salud de nuestro Papa, el Papa León, que tiene que ser intervenido por una cuestión de estudios. Así que te encomendamos su vida, su ministerio. Y también te encomendamos la salud de Pablo, Dante, Luciano, Mario y Nina, de Sofi. Y también pedimos por una intención particular a San José. Acuérdate también de nuestros hermanos que se durmieron en la esperanza de la resurrección. Pitina Verdini, Nelly Verdini, Rubén David, Eduardo, Evelia, Pablo, Walter, Claudio Enrique Bulacio, Daniel Melchor y familiares, Rodolfo Gorosito, Estela Gramajo y familiares, Victorio Pirola, Ángela Zapata, Melitón Zapata, Ángela Medina, Sergio, y de todos los que han muerto en tu misericordia, ádmetelos a contemplar la luz de tu rostro. Ten misericordia de todos nosotros, y así como María la Virgen, Madre de Dios y Madre nuestra, San José su esposo, los apóstoles, Santa Rosa, y cuantos vivieron en tu amistad a través de los tiempos, merezcamos por tu Hijo Jesucristo compartir la vida eterna y cantar tus alabanzas. Por Cristo, con Él y en Él, a ti, Dios Padre omnipotente, en la unidad del Espíritu Santo, todo honor y toda gloria por los siglos de los siglos. Amén. Ahora, hermanos, vamos a ofrecer al Señor esto lindo de la misa también. Somos hijos e hijas de Dios. Si somos hijos e hijas, Dios es nuestro Padre. Con toda confianza le cantamos ahora con esta oración que enseñó Jesús.

0: líbranos de todos los males, Señor. Y concédenos la paz en nuestros días, para que, ayudados por tu misericordia, vivamos siempre libres de pecado y protegidos de toda perturbación, mientras esperamos la gloriosa venida de nuestro Salvador Jesucristo.
1: Tuyo es el reino, tuyo el poder y la gloria por siempre, Señor.
0: Señor Jesucristo, que dijiste a tus apóstoles, la paz les dejo, mi paz les doy. No tengas en cuenta nuestros pecados, sino la fe de tu iglesia, y conforme a tu palabra, concédele la paz y la unidad. Tú que vives y reinas por los siglos de los siglos.
1: Amén.
0: La paz del Señor Jesús esté con todos ustedes.
1: Y con tu espíritu.
0: Pueden darse como hermanos un saludo de paz y comunión.

0: Este es el Cordero de Dios que quita el pecado del mundo. Felices los invitados a este encuentro con el Señor.
1: Señor, no soy digno de que entres en mi casa, pero una palabra tuya bastará para sanarme. Que nuestro encuentro con Cristo se dé a nosotros en la Eucaristía. Nos ayude a brindarnos y a entregarnos más a nuestros hermanos, a servirlos y a comunicarles nuestra fe. Comunión espiritual. Creo, Jesús mío, que estás presente en el Santísimo Sacramento del altar. Te amo sobre todas las cosas y confío en que dispones de todo para mi bien. Deseo que te quedes conmigo en lo más profundo de mi alma. Te abro mi corazón, te abrazo y me uno a ti. No permitas que me aparte de tu presencia. Acompáñame y confiadamente dejo que tu amor repose sobre mí y se haga tu voluntad antes que la mía. Amén.

Oremos. Padre, humildemente te pedimos que así como nos alimentas con el cuerpo y la sangre de tu Hijo, nos hagas partícipes de la naturaleza divina. Por Jesucristo nuestro Señor. Amén. Bueno, vamos a hacer algunos avisos muy sencillos, pero muy importantes. Nosotros tenemos la posibilidad de donar, de regalar a los voluntarios que van a asistir con el Papa León en Argentina, que esperemos que le vaya todo bien. ¿Vieron que tienen un estudio para hacer de corazón ahora? Tienen que hacer un estudio del corazón en el Hospital Gemelli de Roma. Es un estudio sencillo, pero que es del pulmón, dije mal, es del pulmón, porque hay algo ahí dando vuelta. Entonces le hacen un estudio, tenemos que rezar por él. Es como una familia cuando tiene a alguien que tiene que hacer un estudio. Rezamos y que le vaya todo bien. Pero nosotros para ese día vamos a regalarle rosarios a los voluntarios. Tenemos la alegría de que una persona de Coronel Pringles fue elegida voluntario para asistir al Papa cuando venga, que hay un montón de tareas. Martín Sánchez fue aceptado, presentó una inscripción por mail y le llegó un mail aceptándolo, así que él es voluntario del Papa León. Bueno, pero cualquiera de nosotros podría haberlo sido, en aquel momento ya cerró la inscripción. Así que ese rosario, que se puede poner en esa caja que está arriba del armonio, ese rosario es donación a los voluntarios, es un apoyo a los voluntarios. Quedamos con oración, con ese rosario que lo ponemos ahí, todo eso se regalan a todos los voluntarios, que son como 150.000, son un montón de voluntarios, porque hay que preparar la gente, hay que decir, bueno, hagamos silencio por este lado, por aquel, hay instrucciones, hay un curso para poder asistir como voluntario cuando venga el Papa León. Seguimos rezando igual para el Papa León, que es importante. Después les recuerdo que Capilla Santa Lucía reza el rosario en octubre, durante todo este octubre, a las 18 horas en la Capilla Santa Lucía. Estamos en el mes del rosario y en el mes de las misiones. Por eso el rosario que está colgado en el ambón es el misionero, que tiene distintos colores, que son los distintos continentes. También les cuento que mañana es la peregrinación arquidiocesana a la ermita de Luján de Saavedra.

A las 15 hay otra Santa Misa, etcétera, etcétera. Recordemos que esa ermita tiene un montón de años y es visitada por muchos de nosotros con toda la devoción, porque es la ermita de Luján que tenemos y es santuario arquidiocesano. En otro orden de cosas, pero que tiene que ver con el mes del Rosario, chicos, pregunta de examen. ¿Cuál es el mes del Rosario? Tienen dos opciones. Dos opciones. ¿Cuál es el mes del Rosario? ¿Cuál es? Octubre. ¿Ven que lo sacaron enseguida? Octubre es el mes del Rosario. Por eso también es el mes de Carlo Cuti. A Carlo Cuti, 15 años, y él ya había descubierto el valor del Rosario. Nosotros a veces somos grandes y todavía no lo descubrimos. Él ya lo había descubierto con 15 años. Y el valor de la Eucaristía. Él iba a Sisa Misa, no porque le gustaba, era porque ahí había una fuente de vida que lo llamaba desde el interior. Entonces, como es el aniversario de Carlo Cuti, te invitamos a rezar el Rosario. ¿Cuándo? Mañana lunes 12, a las 15 horas, en Capilla María Auxiliadora. Mañana, entonces, lunes 12, 15 horas, Capilla María Auxiliadora, es entrada libre y gratuita, y después hay, ¿qué hay después? Cosos, ¿y qué hay? Comida. Hay chocolate con tortas. Así que quien quiere ir, reza el Rosario a las 15 y después se queda con un rico chocolate con torta. Gratis, de entrada libre y gratuita, porque se hace así, ahí allí afuera, en la ermita de Carlo Cuti. Otro aviso también tiene que ver con cuidar a nuestros pastores. El padre Pedro Furnó grabó hace muy pocos días un mensaje para toda la diócesis, el padre Pedro Furnó, el que estuvo aquí, con la campaña de sostenimiento Cuidar a nuestros pastores. Se hace difícil a veces mantener los lugares de cuidado de los presbíteros cuando estamos enfermos. A mí me ayudaron un montón, yo les aseguro. Cuando tuve el golpe del accidente, tuve como 2 meses internado, entonces, y eso me ayudó a que también pueda estar bien ahora. Entonces, para seminaristas, para su camino y también para los sacerdotes ancianos o enfermos, entonces hay un bono de contribución, eso está con un alias y todo lo demás que está pegado en cartelera, cuidar.pastores.bb, B larga, ¿se entiende? Entonces hay un CBU y todo lo demás donde uno puede ayudar para el cuidado de los pastores. Bien, otro aviso muy importante tiene que ver con el que el martes 13, ya hablé del martes del lunes 12, ahora estoy hablando del martes 13. ¿Quién tiene miedo al martes 13? Nadie, ¿qué va a pasar? El martes 13... el día 13 de octubre es el día de la última aparición de la Virgen de Fátima. Por lo tanto, no va a haber misa aquí en la parroquia, va a haber misa en la capilla de Fátima el martes 13, 19 horas. ¿Estamos de acuerdo? ¿Sí? Bueno, entonces aquí en la parroquia no va a haber, o sea, la misa no va a ser aquí, voy a cerrar la iglesia para que esté todo cuidado y también voy a apagar las campanas, no las van a escuchar el martes. Va a ser todo allá en la capilla de Nuestra Señora de Fátima. Bueno, hermanos, también nosotros vamos a pedir al Señor que nos ayude, porque ya estamos preparando una campaña, necesitamos, esto lo comparto así en familia, ya lo dije ayer, lo digo hoy. Entonces lanzamos a partir de este fin de semana una campaña para poder arreglar este lugar que es tan lindo, pero fíjense, ustedes lo pueden ver de ahí más cerca que yo, hay un problema en dos techos de la iglesia. Uno es este mismo de aquí arriba, y yo les voy a demostrar por qué. El otro es lo que está al costado de la torre. Esos dos lugares también hay que cambiarlo urgente. Es más necesario esto que aquello. Más necesario aquello que esto. Pero fíjense ustedes el deterioro que ya se ve desde acá. ¿Lo ven ahí ustedes? Esas son gotitas que van cayendo. Cada vez que llueve, se va haciendo más grande. Por lo tanto, ese techo hay que restaurarlo. Yo sé que este de aquí fue restaurado con las salas laterales en 1944, pero no estoy seguro de este techo ni mucho menos de aquel, porque aquel es el más deteriorado, yo sospecho que no se cambió nunca. Pero este sí hay que cambiar las chapas, entonces ¿qué hicimos? Empezamos haciendo una campaña, quien quiera, yo hablé con un Elén, vieron, con Carlos Galmes, para abrir allí una cuenta de la parroquia. Y empezamos a comprar chapas. Entonces la chapa se compra por metro. Vamos a hacer la campaña, después hacemos la campaña, pero yo quiero decir ahora que ya tenemos esta posibilidad de esta oportunidad, mejor dicho, de que
cuando uno a veces, yo pensaba,

0: vieron que a veces uno cuando construye le sobra, me sobró, no sé, una bolsa de cal o lo que fuera, que me haya sobrado, o esto de arena. Bueno, entonces lo paso a la parroquia. Es una donación que cuando uno le quedó algo de su construcción, pueda pasar, en el caso de un Helén, para una chapa para la parroquia porque es necesario. Capaz que tardamos 10 años, pero empezamos hoy. Entonces después vamos a ir juntando y capaz que en 10 años tenemos las chapas necesarias. Se entiende la idea, ¿no es cierto? Entonces hacemos una campaña y empezó ya esta semana con materiales de construcción en un Helén. Y especialmente estos dos techos que son urgentes de reparar. Después de alguna duda o lo que fuera, nos volvemos a comunicar. Vamos a rezar a la Virgen María que nos ayude en todos los proyectos. Dios te salve María, llena eres de gracia, el Señor es contigo. Bendita tú eres entre todas las mujeres y bendito es el fruto de tu vientre, Jesús. Santa María, Madre de Dios, ruega por nosotros pecadores, ahora y en la hora de nuestra muerte. Amén. El Señor esté con ustedes.
1: Y con tu espíritu.
0: Y la bendición de Dios Todopoderoso, del Padre y del Hijo y del Espíritu Santo, descienda sobre todos y permanezca siempre.
1: Amén.
0: Hermanos, pueden ir en alegría y en paz.
1: Demos gracias a Dios. Al despedirnos, recordemos que cada uno de nosotros es un llamado para participar del banquete definitivo del reino, para que debemos vestir el traje nupcial. Cantamos.

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3: Es la hora 13 en punto.
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2: Es la hora 14 en punto.

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5: Es la hora 15 en punto.

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4: Es la hora 16 en punto.

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2: Es la hora 17 en punto.

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1: Es la hora 18 en punto.

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3: Es la hora 19 en punto.

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2: Es la hora 20 en punto.

0: Muchas gracias, buenas noches.
1: Y un aplauso enorme para Abel Pinto Vieja.
0: Arriba Lucra.

0: Ahí va.
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2: Es la hora 21 en punto.